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1: Buenos días, alegría, buenos días, señor Sol. Está escondidito el señor Sol por ahí, ¿cierto? En esta mañana de cielos nublado, pero pronóstico sin lluvia para la jornada de hoy. La programación es de Radio La Vistada en Tomé, con el saludo para toda nuestra gente, para usted, amiga, para usted, amigo, también, que nos sintoniza a esta hora de la mañana. La bienvenida a nuestra programación musical. Miramos al cielo, damos gracias al Tatita Dios, ¿cierto? Por la bendición, por la música. Le damos gracias por la vida, ¿cierto? Y por estar haciendo la vega que tanto, tanto nos gusta, de comunicarnos con usted que está en casita, para quienes vinieron también a pasar el fin de semana largo con la familia, con los seres queridos a nuestra comuna. Saludos, amigas y amigos nuestros. Es la programación matinal de Radio La Amistad. Bendiciones del Tatita Dios para todas y todos. Le pedimos humildemente perdón por nuestra falta, ¿cierto? Y le invitamos para que siga con nosotros. Gracias, Tatita Dios, porque es bueno con nosotros. En la sala máster, en la mesa de audio, con ustedes, Uchito. 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Estamos partiendo nuestro programa matinal.

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Ponga atención porque en nuestros estudios tenemos documentos a nombre de la señora Blanca Lazo Carrasco. Reiteramos, documentos a nombre de Blanca Irene Lazo Carrasco. Su carnet está aquí en los estudios de Radio La Amistad de Tomé. Estamos atentos ahí al menú de colaciones JS. Nuestra amiga Judith Segura, como siempre, tiene un rico menú, ¿cierto? Para disfrutar junto a los suyos. Somos La Amistad Uchito ahí en la sala máster, en la mesa de audio. 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La Amistad en Tomé, disfrutando, haciéndoles disfrutar de lo mejor en canciones y buena compañía, buena música. Sigamos juntitos mañana de día viernes, ¿sí? Para muchos fin de semana largo, tenemos feria, ¿eh? Tenemos la feria instalada ahí en Las Cabellas.

A las 9:20 minutos. Luego tenemos pausa. Luego tenemos la pausa de las 9:30. Reiterar que hoy día es el día de feria acá en nuestra comuna. Cielo con nubosidad parcial, sin pronóstico de lluvia acá para Tomé. 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Un abrazo también para todos y cada uno de ustedes en la amistad en esta mañana de lindas canciones. Saludamos con cariño a esta hora de la mañana. 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Somos la amistad, luego la pausa para continuar juntitos en esta mañanita, en esta mañana de viernes.

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3: Son las 9 de la mañana, 29 minutos.
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Muy bien, pues somos la amistad de Tomé. Estamos listos para seguir juntitos. Estamos listos para seguir adelante aquí en la programación del punto 148 cuando faltan 25 minutos. ¿Eh? 25 minutos para las 10. 25 minutos para las 10 de la mañana junto a la mejor música. Sí, estamos de regreso. 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Juntitos con la mejor música, la mejor compañía para usted y la familia.

La amistad de Domés, como siempre sirviendo a nuestros auditores, en nuestros estudios tenemos documentos de la señora Blanca Lazo Carrasco, Blanca Irene, ¿eh? Lazo Carrasco tiene su carnet aquí en los estudios de nuestra emisora. 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

La voz de Julillo, Julio Iglesias, aquí en la programación matinal de Radio La Amistad de Domecq, con lindas canciones, con muy buena compañía para toda la familia, en el punto 1480 de la amplitud modulada. Así estamos avanzando a esta hora en su Radio La Amistad, la mejor música para usted y la familia, la mejor compañía. 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Oiga, se llama a los beneficiarios del subsidio eléctrico en la región del Biobío a revisar y a actualizar sus datos, porque se viene una quinta convocatoria. Se viene una quinta convocatoria para recibir este beneficio del subsidio para abaratar, ¿cierto?, los costos ahí en el pago de las boletas de la luz. Se lo contamos aquí en su Radio La Amistad, cuando faltan ya exactamente 15 minutos para las 10.

La mejor música, la mejor compañía para esta mañanita, programación de Radio La Amistad en Tomé. Saludamos a nuestros auditores, la señora Sonia Vergara y don Ricardo Ceballos en las Amapolas B. Un cariñoso saludo ahí en Cerro Estanque. Saludamos también con cariño en el sector de Frutillares a la señora Fresia, a la señora Pechita y a don Ignacio Neira. Un cariñoso saludo para don Nachito. Mucha fuerza, ¿eh? Sabemos que estaba delicadito de salud. A don Ignacio Neira, nuestro buen vecino ahí en Frutillares, junto a Pechita, su señora. En Veguilla saludamos a nuestro auditor don Martín González. En Veguilla, don Martín González, mucha fuerza, también está delgadito de salud. Un cariñoso saludo a don Martín González y familia a través de La Amistad. Y también saludamos ahí en el Santo Camino a Veguilla al matrimonio de la señora Hilda Iturra y a don Luis Fierro. Con cariño les saludamos. 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A propósito de entretención, recordemos que estamos con fin de semana largo para muchas y muchos. Bienvenidos a quienes han llegado a Tomé a disfrutar con la familia, a pasar el fin de semana largo junto a los seres queridos. Vinieron a visitar a los padres, a los abuelos, a los parientes, a los tíos. Un cariñoso saludo a través de Radio La Amistad. Atención, se vende un caballo de tiro para todo tipo de trabajo, tiene 10 añitos, es un caballo alazán, con frente blanca, es un caballo que está sanito, fíjese. Quienes pueden comunicarse con don José Leonidas Caamaño, vecino de Los Quillayes, este caballero que vende este caballo alazán. Saludos. Atención a nuestra amiga Luz Mira, del sector Agua Tendida. Un cariñoso saludo para nuestra auditora Luz Mira, también para su esposo Don Abel Serna. Con cariño, nos escuchan todos los días ahí en el sector de Agua Tendida. Siempre están en la sintonía de Radio La Amistad.

Nos vamos con pausa, retornamos en breve aquí en La Amistad, Cocinería Maipú, ricos almuerzos, Cocinería Maipú, la señora María, don Gustavo y personal ya le están esperando en la explanada. 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Pausa, continuamos siempre.

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Muy bien, somos la amistad de Tomé. Una nueva hora comienza, una nueva hora se inicia aquí en el punto 148 en esta mañanita, en esta jornada, cuando son las exactamente las 10 con 8 minutos, 10 de la mañana con 8 minutos. Seguimos juntitos con la mejor música, la mejor compañía para toda la familia. 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

Muy bien, pues muy bien. Escuchando ahí a la sonora de Tommy Rey con un clásico, también de la música para ustedes en esta mañanita de fin de semana. Sí, prácticamente para muchos fin de semana largo, ¿cierto? 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Así estamos, avanzando a esta hora para ustedes, amigos nuestros, en esta mañanita. Lindo día le deseamos ahí a don Pedro Parra, en Centenario, en Rinco. Saludos para la Juanita Pérez, ¿cierto? Juanita Pérez, un cariñoso saludo ahí en Rinco también para nuestra auditora. Somos La Amistad, las 10:13.

El dúo dinámico también con nosotros en esta mañanita en la programación del punto 148. Así estamos compartiendo las canciones en esta mañana. Les recordamos que se vende un caballo de tiro para todo tipo de trabajo. Tiene 10 añitos, es un caballo alazán, frente blanca, es un caballo que está sanito. Ya deben comunicarse interesados con don José Leonidas Caamaño Coloma. Don José Leonidas Caamaño Coloma, vecino de Los Quillayes. Ya ahí deben comunicarse interesados. Con don José Leonidas Caamaño es que es el dueño de este animalito que se está vendiendo. Ernesto Ulloa Riquelme, corredor de propiedades. Ernesto Ulloa vende un terreno de 200 metros cuadrados con casa habitación a orilla de camino, ubicado en Veguilla, población El Santo. Tiene entrada de vehículo, agua, luz, fosa de primera. Comunicarse al fono WhatsApp más 569-7584-0173. 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Así estamos compartiendo música en su radio La Amistad. Saludos para Carmencita Orellana, nos escucha todos los días ahí en El Santo. Carmen Orellana junto a su esposo don Hermógenes Pineda. Don Hermógenes, señora Carmen, un cariñoso saludo a través de La Amistad en Tomé. Doralisa Concha nos escucha en Frutillares, un cariñoso saludo a nuestra auditora Doralisa Concha, nos escucha todos los días ahí en el sector de Frutillares. Gracias por ser nuestra auditora de cada jornada. La mañana avanza, día viernes, las 10:17 en su hogar, La Amistad de Tomé.

La voz de Tianco con nosotros aquí en la programación de Radio La Vista de Tomé para esta mañanita, en esta jornada. Así estamos disfrutando de la mejor música, así estamos disfrutando de lo mejor en canciones a través de Radio La Vista en esta mañanita. Oye, nos vamos, momento de una pausa aquí en su radio. Pero, ¿escuchamos una canción más o no? Sí, me están comentando acá, bueno el triunfo de la Católica, pero ahora tiene que ir a jugar a Argentina ahí frente a Boca Junior, no la tiene fácil para asegurar su paso a la siguiente ronda de Copa Libertadores de América. 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Somos La Amistad en Tomé, luego pausa, ya viene el resumen de noticias también en esta mañana de otoño.

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3: Son las 10 de la mañana, 31 minutos.
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0: 21 minutos nos separan de las 11 de la mañana junto a Tienda Sevilla. Resumen de noticias aquí en Radio La Amistad. Desde la Municipalidad de Tomé se está informando que ya comenzó la activación del cupón del gas licuado 2026, que un beneficio de 27.000 pesos destinado a hogares dentro del 80% más vulnerable del registro social de hogares. Quienes lo reciben son jefas o jefes de hogar mayores de 18 años según el registro social de hogares al 16 de abril. La fecha del depósito es el día 17 de junio, 2 de julio y 21 de julio. El beneficio se va a depositar a través de la cuenta RUT de Banco Estado, de la APP de Banco Estado y también se podrá utilizar mediante voucher en caja vecina, se informa desde el municipio. Se llama también a los beneficiarios del subsidio eléctrico en el Biobío a revisar y actualizar los datos de cara a la quinta convocatoria. La postulación estará abierta entre el 26 de mayo y el 5 de junio. El llamado principal es que las familias mantengan actualizada su información, especialmente si cambiaron de domicilio o modificaron sus antecedentes en el registro social de hogares. Fiscalía llevará a juicio a red acusada de administrar casinos ilegales en la provincia de Concepción. La información en detalle señala que penas que en total podrían sumar 25 años de cárcel se está solicitando por parte de la Fiscalía para los imputados como líder de una red delictual detrás de la administración de 5 casinos ilegales. El Ministerio Público, tras acreditar delitos que van desde la asociación ilícita al lavado de activos, decidió llevar el caso a juicio oral y por eso la acusación que incluye a otras 9 personas. Son 3 años desde el inicio de la investigación y 2 desde el operativo que allanó una media docena de locales en el centro en Concepción, siendo incautadas 1.500 máquinas de juegos y detenidas y formalizadas a 19 personas. Y en el plano deportivo, una buena semana en Copa Libertadores para los clubes nacionales en el torneo internacional. Coquimbo ya clasificó a la siguiente ronda de Copa Libertadores tras su triunfo en la semana, el día martes, por 3-0. Y anoche Católica superó con gran mérito al conjunto de Barcelona de Guayaquil. Y aunque Católica tiene 10 puntos en la tabla de posiciones, todavía tiene que esperar su último partido frente a Boca en Buenos Aires, Boca Juniors de Argentina, para asegurar su paso a la siguiente ronda en Copa Libertadores. En todo caso, con su triunfo sobre Barcelona, 10 puntos en la tabla de posiciones, y tras el empate de Boca Juniors con Cruzeiro en Argentina, el cuadro católico quedó solo en punta en su grupo. 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

Hoy estamos saludando a Rita. Muchas felicidades, Rita. Que lo pase lindo, que lo pase muy bien. Programación de Radio La Amistad de Tomé esta mañana. Le recordamos que el Deportivo Duca está buscando chiquititos a que se integren a su segunda infantil. ¿Quieres jugar fútbol? ¿Quieres pertenecer a una institución de prestigio, una institución seria aquí en Tomé y además con logros importantes en lo deportivo? Intégrate al Duca. Estamos buscando a niños de los años 2000, nacidos en los años 2013 y 2014. Buscamos jugadores para la segunda infantil. Puedes comunicarte al 995-96-7607. 995-96-7607. Buscamos jugadores para la segunda infantil del Duca. Nota importante, ponga atención, queremos agradecer a todas las personas, a todas las muestras de cariño que nos apoyaron, nos entregaron su saludo de consuelo por la partida de nuestra querida y amada madre y también abuelita, Elcira del Carmen Bustos Cartes, que en paz descanse. Especial cariño a la familia Miranda Bustos, ya a sus gestos de amor y solidaridad en este difícil momento. También agradecer a funcionarios del Hospital de Tomé, a la APR de Coliumo, también al taller laboral Las Amigas de Coliumo, ¿cierto? A Radio La Amistad, a todos los amigos, vecinos y a todos quienes de alguna u otra manera se hicieron presente en este momento de dolor que hemos pasado como familia. Infinitas gracias, que Dios les bendiga hoy y siempre. Tu recuerdo vivirá por siempre en nuestros corazones. La familia firma el comunicado ahí desde Coliumo. Programación del punto 148, amigo nuestro, programación de Radio La Amistad. 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Así estamos, compartiendo música en su radio La Amistad de Tomé. Mañanita de viernes por la mañana, para muchos fin de semana largo.

0: Valija Diplomática, con un clásico ochentero para ustedes aquí en Radio La Vistado de Tomé. Oye, tenemos prietas, ¿eh? 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Retornamos en un ratito. Faltan 6 minutos para las 11 de la mañana.
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4: Son las 11 de la mañana.
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1: Seguimos juntitos aquí en la programación de Radio La Vista en Tomé en esta mañana de viernes, ¿cierto? Con cielos nublados, con cielos cubiertos acá en nuestra zona. 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

Bonito, bonito, bonito, bonito clásico de los 80 aquí en la programación de Radio La Amistad. 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Oye, mañana sábado, atención, mañana sábado 23 de mayo a las 5 de la tarde en el Salón Parroquial, allí en Rafael, en la parroquia de Rafael, se va a realizar una reunión donde se va a analizar el proyecto de las tierras raras, ¿ya? A esta convocatoria llegarán dirigentes de Penco, interior de la zona rural, que están muy interiorizados y ellos tienen mucho, mucho material con respecto a este proyecto de las tierras raras. Recordemos que el proyecto está siendo evaluado por el SEA, ¿ya? El Servicio Medioambiental, ¿cierto? Y donde se está analizando este proyecto que cuenta con la oposición en este caso de los agricultores, que ellos sostienen que se verán muy, muy perjudicados con este proyecto de las tierras raras, ¿ya? Por lo tanto, para mañana es la convocatoria a las 5 de la tarde en la parroquia de Rafael. En la parroquia de Rafael a las 5 de la tarde es la convocatoria. El comunicado es de la Agrupación Social Campesina por el Progreso Rural de Tome. ¿Qué le parece? 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Tenemos saludos, ponga atención en el día de Santa Rita. Un cariñoso saludo para Rita Muñoz de Cerro Estanque, ahí sector Las Encinas. Un cariñoso saludo para ella, Rita Muñoz. Ayer estuvo de cumpleaños y hoy día de Santa Rita, precisamente está de onomástico. ¿Quién le saluda? Oiga, le saludan sus amigos de infancia, de chiquitito que se conocen estos chiquillos, oye, de chiquitito. Jorge Cartes, un cariñoso saludo ahí de su amigo Jorge Cartes y Graciela Zurita, con todo cariño y esos lindos, hermosos recuerdos que tienen de la niñez, porque se conocen hace mucho, mucho, mucho tiempo. Saludos para nuestra amiga Rita Muñoz.

Bonito, bonito, bonito. Roberto Carlos y su millón de amigos, ¿eh? Aquí en la programación de Radio La Amistad para esta mañana, para esta buena compañía. En el punto 148, La Amistad de Tomé. Oiga, estuvo complicado ahí en Antuco, ¿eh? Familias evacuadas, incendio forestal en Antuco y también en algunos sectores rurales de la comuna de Santa Bárbara. Ayer sobre todo, y sobre todo por el viento, ¿eh? Por el viento de las cagonas que le llaman, el viento este puelche, ¿sí? Entonces estuvo bastante complejo en su momento también cómo se fue expandiendo el fuego. Oiga, también queremos destacar, fíjese que la banda de Carlos Mans estuvo ayer en Punta de Parra, ¿ya? La banda instrumental ahí de Carlos Mans estuvo en Punta de Parra ayer en un pasacalle. Estuvo bonito, bonito. Los niños, ya de Punta de Parra sobre todo, los niños y niñas disfrutaron mucho de este pasacalle donde estuvo la banda. Donde estuvo la banda de guerra, ya, de la Carlos Mans en ese lugar. Así que estuvo bonito, ¿ah? ¿Eh? El pasacalle ahí de la banda de Carlos Mans ayer en Punta de Parra. Estuvo bonito, bonito, bonito, bonito.

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0: Ya vienen las cuecas, ya vienen las cuecas. Nos están encargando por ahí averiguar qué pasa con una baja de voltaje en la energía eléctrica. Ya auditores que nos reportan, nos llaman, nos dicen que hay como un chupón así en el servicio. Las luces están un poco más tenues. Estamos averiguando con CGE, estamos averiguando con la Compañía General de Electricidad. No se parte de nuestra sintonía. 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Espérenos, retornamos en un ratito con las cuecas. 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
3: Son las 11 de la mañana, 30 minutos.
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Muy bien, pues somos la amistad en Tomé. Estamos con las cuecas, sí. Tiki, tiki, tiki, tiki, tiki, tiki. 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

Les acompaña Radio La Amistad en Tomé. Faltan 18 minutos ya para el mediodía. Ponga atención porque en nuestros estudios tenemos carnet de Blanca Irene Lazo Carrasco. Blanca Irene Lazo Carrasco tiene su carnet aquí en los estudios de nuestra emisora. Estamos en La Amistad, es jornada de viernes. 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Oiga, mañana sábado 23 de mayo, 5 de la tarde, en el Salón Parroquial en Rafael, se va a tratar y analizar el proyecto de tierras raras, ¿ya? El proyecto está con evaluación en este momento del CEA, en estos momentos. La convocatoria para quienes se oponen a este proyecto en que se va a ejecutar, el llamado es y la convocatoria para los vecinos y agricultores de nuestra comuna por parte de la Agrupación Social Campesina por el Progreso Rural de Tomé. Ahí está el llamado. Tenemos saludos para Rita Muñoz. Para Rita Muñoz en el día de su onomástico, de parte de don Jorge Cartes y también de Graciela Zurita, con todo cariño para Rita Muñoz, un saludo a través de Radio La Amistad en Tomé para esta mañana. Así estamos avanzando en este horario. 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Tenemos nota de agradecimiento. Familia Soto Bustos agradece a todos quienes nos acompañaron y nos entregaron su saludo de consuelo y contención por el fallecimiento de nuestra querida madre, también hermana, tía, abuelita, Elcira del Carmen Bustos Cartes, que en paz descanse. Con cariño, le agradecemos a todos quienes participaron y estuvieron con nosotros. Por ejemplo, al personal del Hospital de Tomé, a la APR de Coliumo. También agradecimientos a Radio La Amistad, al taller laboral, ¿cierto?, de Coliumo. Y a todos los amigos, vecinos y todos quienes nos entregaron con un abrazo su consuelo en este momento de dolor. Tu recuerdo vivirá por siempre en nuestros corazones. La familia firma el comunicado. La Amistad de Tomé, pronóstico para el resto del día, cielos nublados. Para mañana, sábado 23 de mayo, pronóstico cielos nublados. Extremas para mañana, 6 mínima y 13 máxima.

Miriam Hernández, original de Álvaro Torres. Te pareces tanto a él, dice esta canción. Así es la programación del punto 148 de Radio La Amistad. Se vende un caballo, ponga atención, se vende un caballo de tiro para todo tipo de trabajo. Tiene 10 añitos, es un caballo alazán, frente blanca, caballo sanito, interesados ahí en los Quillayes. Ir a los Quillayes, preguntar por el vecino José Leonidas Caamaño Coloma, ¿cierto? Porque él vende un caballo ahí en los Quillayes, ¿ya? Está clarito, está clarito. Oiga, se necesitan dadores de sangre a nombre del vecino de Tomé, Paolo Alejandro Reyes Mora. Quienes puedan donar, por favor acercarse al Banco de Sangre del Hospital de Tomé, Banco de Sangre del Hospital Higueras Talcahuano o Banco de Sangre del Hospital de Lirquén. También usted puede hacer sus consultas al 987-67-9308. Se necesitan dadores de sangre, se necesitan dadores de sangre. La Amistad, así estamos avanzando en este horario de mañana de viernes, ¿cierto? Ya a las puertas de un nuevo, para muchos fin de semana largo también. Oiga, se necesita arrendar casa urgente con subsidio en Tomé. Interesados deben comunicarse al 999-755720 o 938-6059-69. 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

0: Muy bien, ya nos vamos con pausa aquí en su radio La Amistad, mañanita de viernes, día de Santa Rita. Felicidades para Rita, ¿cierto? Que lo pase lindo. 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Retornamos, seguimos juntos. Sí, continuamos juntitos. A la una tenemos noticias.
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1: Son las 12 horas, 2 minutos.
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0: Muy bien, continuamos, seguimos juntitos aquí en la programación de Radio La Amistad de Tomé para esta jornada con la mejor música, la mejor compañía, 10:08, seguimos juntitos en La Amistad junto 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

12 horas con 12 minutos. ¡La Bamba! Ahí estábamos escuchando este gran éxito clásico, ¿cierto? De la música. Para ustedes en el punto 148, compartiendo canciones, compartiendo lo mejor en música para usted y la familia, su radio La Amistad, también entregando entretención. 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Saludos en el punto 148. 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Tenemos el saludo para Rita Muñoz de Cerro Estanque en el día de su onomástico, de sus amigos Jorge Cartes y Graciela Zurita, con todo cariño a través de Radio La Amistad. Les recordamos que mañana sábado 23 de mayo a las 5 de la tarde, a las 17 horas, en el salón parroquial de la parroquia ahí en Rafael, se van a reunir los vecinos. Se está convocando a los vecinos de la zona rural para abordar el proyecto de las tierras raras. Ya se están llamando a los campesinos, a los agricultores de Tomé, quienes se oponen a este proyecto, porque está en plena evaluación ambiental de parte del CEA, ¿ya? Así que no falte, es el llamado a las 5 de la tarde, mañana sábado 23 de mayo, llamado allí para los vecinos a participar de este proyecto de las tierras raras y analizarlo, especialmente los vecinos que se oponen, ¿cierto? La Agrupación Social Campesina por el Progreso Rural de Tomé, que preside Violeta Cartes, firma el comunicado.

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Ponga atención, en nuestros estudios tenemos carnet de identidad y documentos de Blanca Irene Lazo Carrasco. Blanca Irene Lazo Carrasco. Tenemos carnet de identidad de esta vecina de nuestra comuna. ¿Ya? Se ruega retirar, por favor, en los estudios de nuestra emisora. En un ratito, nuestro folclore, nuestra música y nuestra tradición. 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Gracias por el cariño. Sigamos juntitos en un ratito el folclore, nuestro programa folclórico. Y en lo personal, a la una, si Dios lo quiere, estamos con noticias.

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Nuestro saludo cordial para todos ustedes. Bienvenidos a compartir nuestro programa folclórico. Ya está en el aire en Radio La Amistad, Chile Música y Raíces, el programa de la chilenidad permanente. Ahí estaba nuestro inicio musical para esta jornada con esa linda canción que hemos querido también compartir con ustedes a través de nuestra programación musical. Invitación que hacemos, como siempre, a través del punto 148 para compartir durante los próximos minutos el programa de la chilenidad permanente de lunes a sábado en este horario. Fíjese que en 1558 sale de Concepción una expedición al mando del gobernador Hurtado de Mendoza para explorar las regiones del sur del país hasta el estrecho de Magallanes. Solamente llegó hasta Chiloé. Estamos en Chile Música y Raíces en La Amistad. Otra linda canción para compartir a esta hora.

Historias y leyendas de Chile. ¿Por qué Pedro de Valdivia quiso conquistar Chile? Aún no existe una explicación clara para entender la razón que tuvo este español para dirigirse hacia tierras consideradas pobres y además defendidas decididamente por sus habitantes nativos. Al parecer, sus aspiraciones iban más allá de las posesiones que había obtenido por su participación militar junto a las tropas de Pizarro. Para financiar su empresa, se asoció con el comerciante Francisco Martínez y el capitán Alonso de Monroy, el que además se unió a la hueste de Valdivia. Junto a ello también se enroló Pedro Sánchez de la Hoz, quien tenía una capitulación del rey autorizándolo para explorar las tierras ubicadas más al sur del estrecho de Magallanes. Valdivia confiaba en que, rumbo al sur, se incorporarían aquellos hombres que habían fracasado en otras expediciones. Historias y leyendas de Chile.

Otra linda canción que forma parte también de nuestro repertorio para esta tarde aquí en Chile Música y Raíces, el programa de la chilenidad permanente en Radio La Amistad de Tomé. Un saludo cariñoso para usted que nos escucha como siempre en este horario, ahí en su trabajo, en casita, se da el tiempo para escuchar algo de nuestra historia, algo de nuestro folclore. En 1817, el grueso del ejército de los Andes llega a San Felipe. Se instalan en los Andes con una de las divisiones del mismo ejército. Eso sucedió en febrero de 1817. Y llega a Talcahuano, colonia Escolapia, con la misión de fundar en Chile las escuelas en el país. Su fundador fue José de Calasanz, sacerdote y pedagogo español. Eso sucedió en 1886.

Comenzamos a despedir nuestro capítulo de hoy en este espacio Chile Música y Raíces, el programa de la chilenidad permanente. Muchas gracias por habernos acompañado, no se vaya nuestra sintonía, porque seguimos disfrutando de toda la programación para este día. Nos quedamos con una última canción de nuestro país. Muchas gracias.

0: se fueron las corridas parientes. Corren Quiera y Cáceres, se preparan Cardemil y Valderrama, Alagüete, Máximo Valdés y el Guacón Bañado.
1: ¡Animal, animal, animal! ¡Yaulo, yaulo, yaulo! ¡Fuera, fuera!
0: Cuenta que viene a correr mi compadre para atrás, para adelante, con Cecilia Soler.

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6: Es la 1:00 p.m, 2 minutos.
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3: Es la 1:00 p.m, 5 minutos.
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Titulares. Municipio de Tomé informa que ya está activo el cupón para el gas licuado. Procedimiento antidrogas en el ingreso a Concepción. Incautan 5 kilos de ketamina. Antisociales roban 7 millones de pesos a una abuelita en Coronel. Los delincuentes se hicieron pasar por funcionarios municipales. Hoy comienza la fecha 13 del fútbol chileno. Importantes partidos para equipos de la zona. Hay clásicos, un Deporte Concepción Huachipato. Clásico también Ñublense recibiendo a la U de Concepción.

Buenas tardes, Tomé. Buenas tardes, octava región del país. Comienzan las informaciones cuando tenemos la 1:06 p.m. Temperatura de este instante alcanza a los 14 °C. Máxima probable para hoy 15 °C acá en la zona. De inmediato vamos al desarrollo de las informaciones en Radio La Amistad. En libertad va a comparecer al juicio por la Arista Fundación en TI del caso Convenios Rodrigo Alarcón Quesada, ex jefe de gabinete del gobernador regional Rodrigo Díaz, y quien enfrentará cargos por el delito de fraude al fisco por parte del Ministerio Público. El juzgado de garantía en Concepción habría dejado sin efecto el arresto domiciliario nocturno que Alarcón cumplía desde hace un año, rebajando la cautelar a firma quincenal y arraigo nacional. La resolución fue apelada sin éxito por la Fiscalía y el Consejo de Defensa del Estado. La defensora penal Beatriz Beltrán explicó que la Corte de Apelaciones rechazó los recursos al estimar que el arresto de su representado en una causa ya no es necesario. El ex jefe de gabinete se le responsabiliza de haber intervenido en un convenio que permitió la transferencia de 250 millones de pesos desde el GORE Biobío a la Fundación ENTI, dirigida y a cargo de Camila Polizzi. Fue inaugurada la primera plataforma de economía circular en el sur de Chile, que está en el Biobío. La nueva instalación representa un avance relevante para la gestión sostenible de residuos en el país y el fortalecimiento de la infraestructura necesaria para el cumplimiento de las metas establecidas en la ley REP. Golpe al narcotráfico. En el marco de los servicios planificados de control y fiscalización de las diferentes rutas de acceso a Concepción, personal especializado de la sección OS-7 de Carabineros, que en conjunto con funcionarios del OS-5, logró la detención e incautación de una importante cantidad de ketamina durante un procedimiento realizado en controles vehiculares selectivos. El operativo se desarrolló cuando personal policial fiscalizó un automóvil particular. Durante la inspección, el perro detector de drogas realizó un circuito de búsqueda, alertando sobre la presencia de la sustancia ilícita al interior de un vehículo. Tras el registro del móvil, se procedió a la detención de un ciudadano chileno de 48 años, quien mantiene antecedentes penales, logrando además la incautación de 5 kilos y 93 gramos de ketamina, droga equivalente a más de 5.000 dosis avaluadas en más de 76 millones de pesos.

0: Y aquí en Tomé, el municipio local está informando que ya está activado el cupón del gas licuado 2026. Beneficios de 27 mil pesos destinados a hogares dentro del 80% más vulnerable del registro social de hogares. Lo reciben jefas o jefes de hogar mayores de 18 años según el registro social de hogares al 16 de abril de este año. La fecha de los depósitos son 17 de junio, 2 de julio y 21 de julio. El beneficio se va a depositar a través de la cuenta RUT Banco Estado, la APP de Banco Estado y también podrá utilizarse mediante un voucher en caja vecina. La activación del cupón debe realizarse entre los días 18 y 30 de junio, 18 de mayo, bien digo, y 30 de junio en la página www.cupondegas.gov.cl. Esto con la clave única, según la información que emana desde el municipio local. Estamos presentando noticias en Radio La Amistad, la 1:12, 1:12.
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4: Es la 1:13 de la tarde, 13 minutos.

0: Hay más informaciones en Radio La Amistad de Tomé, la 1:00 p.m. con exactamente 14 minutos. Así estamos informando a nuestros auditores desde el municipio. Se está informando también que a través de Cercotec se está postulando ya, están abiertas las postulaciones para el capital abeja de Cercotec. Esto es a través de un programa de comercialización y también microempresas para el fomento productivo. Se hizo una charla, una reunión informativa, y durante esta jornada los participantes recibieron orientación para la elaboración de sus proyectos y la preparación de un pitch en cuanto a videos, elementos que son fundamentales para poder postular a estos beneficios. Las asesorías continúan disponibles en la oficina de fomento productivo en el cuarto piso de la ilustre Municipalidad de Tomé. Desde la zona rural se está informando que hay una importante convocatoria para mañana, sábado 23 de mayo, desde las 17:05 p.m, en el salón de la parroquia La Purísima en Rafael. Se está convocando para que dirigentes vecinales de la zona rural y los propios vecinos de la zona agrícola de nuestra comuna conozcan información y detalle con respecto al proyecto Tierras Raras. Este proyecto que está siendo evaluado por el SEA, Servicio de Evaluación Ambiental, y donde también hay muchos que se oponen a este proyecto. La información la entrega la Agrupación Social Campesina por el Progreso Rural de Tomé, donde se está convocando entonces a los vecinos a participar, reiteramos, de esta reunión informativa respecto a el proyecto Tierras Raras, que está en evaluación ambiental todavía, pero hay muchos que se oponen, y donde van a participar también mañana en esta reunión dirigentes vecinales de la zona interior de Penco, que están muy enterados y conocen detalles precisamente del proyecto, que será muy perjudicial, según la postura, cierto, de los agricultores de la zona rural, que será muy perjudicial este proyecto para seguir desarrollando actividades tan importantes como la hortifrucultura también, cierto, y el desarrollo de invernaderos y actividad relacionada con la producción de frutas, producción de hortalizas también en la zona rural. Delincuentes se hicieron pasar por funcionarios municipales y robaron 7 millones de pesos en dinero efectivo y también joyas a una persona de sexo femenino, un adulto mayor allí en Coronel. Todo se registró durante la jornada del miércoles de esta semana al interior de un domicilio ubicado en la calle Millantú, en la población Berta Coronel. A dicho inmueble llegaron estos sujetos, que se hicieron pasar por empleados públicos y le indicaron a la víctima que era beneficiaria de cambio de ampolletas en su vivienda. Engañada, la adulta mayor les dejó entrar a su casa y horas más tarde se dio cuenta que le habían robado dinero y especias que tenía en un velador. El capitán de la cuarta comisaría en Coronel, Alfonso Cárcamo, informó que los ladrones sustrajeron poco más de 6 millones de pesos en efectivo, 1 millón de pesos en joyas. Además, reveló la situación de vulnerabilidad de la víctima, quien usa incluso una silla de ruedas. La mujer no resultó con lesiones y de momento no hay personas detenidas por este robo. Las diligencias quedaron a cargo de la sección de investigaciones policiales de Carabineros. Y en Copa Libertadores de América fue una buena semana para los clubes chilenos. Recordemos que Coquimbo, tras su arrollador triunfo por 3-0, ahora ya pasó a la siguiente ronda de este torneo internacional. Mientras tanto, Universidad Católica, con sólido triunfo sobre Barcelona de Guayaquil anoche en el estadio Arenas en Santiago, ¿cierto?, derrotó al Barcelona por 2-0 de Ecuador, y tras el empate del Cruzeiro con Boca Juniors en Argentina, el conjunto cruzado quedó solitario en punta. Claro que todavía no puede, cierto, abrazarla y abrochar la clasificación a la siguiente ronda del torneo continental, puesto que tiene que jugar ahora como visita en la Bombonera en Argentina frente a los locales de Boca Juniors. Un empate le estaría sirviendo allá en Argentina a Católica para pasar a la siguiente ronda de Copa Libertadores, esperando también el resultado de Cruzeiro frente a Barcelona, que es el otro partido que queda en esta misma llave, en este mismo grupo. Y en el fútbol chileno, fútbol profesional, tenemos la fecha 13 que se inicia hoy a las 15 horas en este viernes 22 de mayo. Everton de Viña del Mar juega frente a Coquimbo Unido. Mientras tanto, todo continúa mañana con tres partidos importantes a las 12:30 minutos. Mañana sábado, Audax Italiano se mide con Cobresal. A las 15 horas, Ñublense en Chillán recibe a la Universidad de Concepción. Y a las 20 horas de mañana, sábado, Unión La Calera se enfrenta con Palestino. Para el día domingo, Deportes Concepción a las 12:30 minutos juega frente a Huachipato, clásico de la zona. A las 12:30 este domingo en Collao, obligado a ganar Deportes Concepción para tener opción de salir del fondo de la tabla de posiciones. 24 de mayo también a las 15 horas, Deportes La Serena con Deportes Limache. Mientras tanto, el día 24 de mayo, día domingo, Universidad Católica juega su clásico frente a Colo Colo en el Claro Arenas en la capital, a las 18:06 de la tarde. Está postergado el partido de la Universidad de Chile con O'Higgins, quedó postergado para el próximo 18 de junio, partido perteneciente también a esta fecha, fecha número 13 del fútbol nacional. Son noticias en Radio Amistad en Tomé, la 1:20, 1:20.
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0: Bien, 1:23 PM, de inmediato vamos a lo más importante en noticias y también servicios comunitarios. Atención, se vende un caballo de tiro para todo tipo de trabajo, tiene 10 años, es un caballo alazán, con frente blanca, caballo sanito. Quienes quieran o tengan interés en la venta de este caballo, ponerse en contacto con don José Leonidas Caamaño. Asistir, ¿cierto? Acercarse donde don José Leonidas Caamaño, a la localidad de Los Quillayes. El Deportivo Duca, Deportivo Unión Cerro Alegre, está buscando niños para formar su segunda serie infantil. Niños nacidos en el 2013 y 2014. Se invita ahí a integrarse al Deportivo Duca. Quienes tengan interés también pueden llamar al 995-96-7607. Se necesitan dadores de sangre a nombre de don Paolo Alejandro Reyes Mora. Quienes puedan donar, acercarse por favor al Banco de Sangre del Hospital de Tomé, Banco de Sangre Hospital Higueras Talcahuano, Banco de Sangre del Hospital de Lirquén. Ernesto Ulloa Riquelme, corredor de propiedades, vende un terreno de 200 metros cuadrados con casa habitación a orilla de camino, ubicado en Veguilla, población El Santo, aquí en Tomé. Entrada de vehículo, valor 29 millones de pesos. Mayor información al 975-8401-73. Mucha atención, se ofrece para trabajar Ana María Bustamante Zambrano. Tiene experiencia en el trabajo de corte y confección y también cuidando adultos mayores y niños. Comuníquese con Ana María al 963-103403. La parroquia Nuestra Señora de la Candelaria en Tomé informa que están abiertas las inscripciones para la primera comunión y la confirmación. Este mensaje para jóvenes de nuestra comuna. Interesados deben inscribirse en la oficina parroquial en horario de 10 a 13 horas en la mañana y de 15 a 18 horas en la tarde. Se atiende de martes a sábado. Atención, se busca arriendo en una vivienda cercana a la locomoción colectiva. También, si es el departamento, tiene que ser con ascensor. Llamar quien tenga disponibilidad de arriendo a la señora Carmen al 966-529076. Atención, la familia Soto Bustos de Coliubo agradece eternamente a todos quienes acompañaron durante la enfermedad, también durante el velatorio y servicios religiosos, funerales de quien fuera nuestra querida madre, hermana, mamá, abuelita, la señora Elcira del Carmen Bustos Cartes, que en paz descanse. En especial se agradece a la familia Miranda Bustos por su gesto de amor y también cercanía con nuestra querida madre. Agradecemos también al Hospital de Tomé, a la APR de Coliumo, a Radio La Amistad, al Taller Laboral de Coliumo. También agradecemos a todos los vecinos, amigos, relaciones que estuvieron con nosotros y nos entregaron su apoyo, su palabra de aliento. Eternos agradecimientos a todos y a todas. Familia Soto Bustos firma el comunicado. Atención, en nuestros estudios tenemos carnet de identidad de la señora Blanca Irene Lazo Carrasco. Se ruega retirar acá en los estudios de Radio La Amistad de Tomé. La 1:27 PM. Fin a las noticias en Radio La Amistad en Tomé. Pronóstico del tiempo, nubosidad parcial para el resto del día. En el control máster, en la puesta en el aire, René Reyes Muñoz. En la lectura del informativo, un servidor, Armando Vega Vargas de Frutillares. Cuídese mucho, que esté muy bien, gracias y buenas tardes.
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7: Es la 1:00 p.m, 36 minutos.
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Sobremesa musical aquí en Radio La Amistad de Tomé en esta jornada de viernes 22 de mayo. En un ratito viene Pentagrama.

musical aquí en su radio La Amistad. Ya viene Pentagrama en un ratito, cuando el pronóstico del tiempo nos indica cielos cubiertos para Tomé, cielos nublados para Tomé, con una máxima de 15 grados para la tarde de hoy. Que le vaya muy bien. Ya viene Pentagrama. Bendiciones. Cuídese mucho.

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3: Es la 1:00 p.m, 55 minutos.
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1: Son las 2 de la tarde, 3 minutos.
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3: Buenas tardes, buenos tangos. 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Bienvenidos.

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1: Son las 2 de la tarde, 7 minutos.

Estamos compartiendo la música del tango en Radio La Amistad para todos nuestros amigos tangómanos. 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Vamos a continuar con más tangos en Pentagrama Argentino.

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Continuamos con más tangos en Pentagrama Argentino.

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1: Son las 2 de la tarde, 23 minutos.
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9: 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Volvemos con más tangos en Pentagrama Argentino.

Pentagrama Argentino está acompañándole a esta hora a usted con muy buenos tangos, escogidos especialmente para que esta tarde usted disfrute de un gran programa. 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

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Continuamos de inmediato con canciones, con lindos tangos, en Pentagrama Argentino.

0: Son las 2 de la tarde, 52 minutos.
1: Se aleja esta audición con sabor porteño, pero nos queda la cordial invitación de escucharnos de nuevo mañana desde las 14 horas, recordándoles, en tangos aún no han escuchado lo mejor. 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
3: Bienvenido, bienvenidas. Comenzamos a compartir y a revisar los éxitos, la buena música a través de Radio La Amistad, como todos los días de lunes a viernes, pasadito las 15 horas. Hasta las 4, seguimos juntos aquí en La Amistad.

Son hermosas canciones que a esta hora estamos ofreciendo para ustedes a través de nuestra sintonía aquí en Radio La Amistad de Tobé. Tarde de trabajo, tarde de descanso, para seguir disfrutando de lindas canciones. Somos La Amistad de Tomé en la banda 1480 en la amplitud modulada.

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Les recuerdo que a las 5 de la tarde llega la segunda edición del Día de El Mensajero y a las 4 seguimos junto a la buena música aquí en La Amistad de Tobé.

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En donde quiera que se encuentre, reciba nuestro saludo afectuoso a través de Radio La Amistad de Tomé en esta tarde de música. Estamos disfrutando de estos minutos junto a la mejor compañía aquí en Radio La Amistad de Tomé. 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La mejor compañía en este momento.

Seguimos disfrutando de nuestra programación musical. Ya estamos preparando nuestra pausa comercial de las 16 horas 4 de la tarde. Por lo tanto, no abandone nuestra sintonía. Seguimos juntos las 24 horas en Radio La Amistad. Y acá, y acá.

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3: Son las 4 de la tarde, un minuto.
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3: Buenas tardes, saludos cordiales para usted que comparte nuestra sintonía a través de Radio La Amistad de Tomé. 16 horas con 11 minutos, frío día, heladito, le cuento. Pero tenemos todo el calor musical para entregarle a través de el punto 148. 16 horas con 11 minutos.

Lindas canciones para usted en tarde de viernes, a fin de semana. Estamos viviendo ya el presente viernes 22 de mayo, que nos trae el recuerdo de una triste realidad. ¿Se recuerda usted, si evocamos para atrás así en nuestra efemérides, un día como hoy del año 1960, recordamos el gran terremoto de Valdivia, que nos cambió el panorama en el sur, en todo lo que afectó a nuestro país, uno de los terremotos más grandes que ha tenido nuestra patria, un 22 de mayo del año 1960. 16 horas con 14 minutos, esta es Radio La Amistad, junto al mar, en la comuna de Tomé, octava región del Biobío.

Lindas canciones, a lo mejor de la música para usted, ¿no? A través de Radio La Mitad de Tomé. Heladito, le cuento, temperatura al momento 12 grados, 12 grados, ¿ah? Sensación térmica de 9, le cuento, a la orilla del mar. Recuerde que estamos a orilla del Océano Pacífico, por lo tanto tenemos, tenemos el frío de mar, pues, del Océano Pacífico. Viento del noroeste a 14 kilómetros por hora, le puedo decir, ¿ah? Para mañana se prevé, mañana sábado, una temperatura máxima de 17 grados, 10 la mínima, 10 la mínima. Va a estar igual que hoy, pues, va a estar igual que hoy, nublado. Tengo entendido que hay un fenómeno natural allí, en que la Tierra se alejó mucho más del Sol, por lo tanto nos llegan más débiles los rayos del Sol, de este astro Sol, para la Tierra. Fenómeno que va a llegar hasta el mes de agosto, ¿eh? Hasta el mes de agosto. Vamos a estar heladitos, así que abrigarse ahí, ¿ya? Vaya a vacunarse si no lo ha hecho. A horarios especiales, los CEFAN de nuestra comuna, en Concepción, a lo largo de nuestro país, para las vacunas ahí, ¿eh? Prevenga enfermedades broncopulmonares, importante que se vaya a vacunar, ¿ya? Abrigarse, abrigarse. Cuidado con la calefacción en el hogar, ¿ya? Siempre mantenga allí una ventana abierta para que se oxigene la pieza o su casa por demás, ¿ya? A cuidarse, junto a la música, entreténgase con nosotros, disfrute de la mejor música a través de Radio La Amistad, en tarde de viernes, 16 horas, 20 minutos.

0: La voz de Julio Iglesias, artista español que estuvo muchas veces en nuestra patria, el cual contrajo matrimonios primeramente con Isabel Pearley, con quien tuvo 3 hijos, pero luego en el 78 se separó este chiquillo, oiga, para contraer matrimonio con la holandesa. Esta era una hermosa holandesa, Miranda Rijsburger, artista casi después. Ahí tuvo 5 hijos más, pues: Miguel Alejandro, Rodrigo, la gemela Victoria, Cristina y Guillermo. Dos de sus hijos, Enrique y Julio Jr., han seguido los pasos del presente artista Julio Iglesias, quien primeramente era futbolista, del Real Madrid. Tuvo un accidente automovilístico, lo cual tuvo que buscar nuevos horizontes y se impulsó en la música romántica. 16 horas con 25 minutos en Radio La Amistad de Tomé.
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3: Son las 4 de la tarde, 30 minutos.
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Un hermoso tema ahí con Los Prisioneros, ¿ah? ¿Eh? El grupo que nació ahí en la década del 80 en un liceo en San Miguel, en Santiago. Ahí estaba, por supuesto, ahí la voz original de Jorge González, Claudio Nariga, Miguel Tapia. ¿Eh? El trío destacó, le vuelvo a reiterar, los años 80 por esa crítica social y política, por lo demás. La voz de los 80, así que pues, ¿ah? ¿Eh? Es el tren al sur pateando piedra, entre otros, pues, ¿ah? ¿Eh? ¿Se recuerda usted? 20 minutos para la hora 17. Oiga, estamos consternados. Un booster bus de vuelta tuvo accidente allá cerca de Curicó, en el río Teno, la región del Maule, por supuesto. 22 personas lesionadas, 2 fallecidas, envolcamiento de un booster bus de 2 pisos en la ruta 5 Sur, a la altura del puente Teno, región del Maule. Esa es la noticia del momento. En la curva conocida como Las Alcachofas, en el kilómetro 176 aproximadamente, ¿eh? En el lugar trabajó bomberos, allí una idea de rescate vehicular de los bomberos voluntarios de Chile para socorrer a las víctimas, 22 lesionados, 2 fallecidos, por supuesto, en este volcamiento del bus turbus, allá en la región del Maule en esta oportunidad. Vamos a seguir con lindas canciones para usted, con música, notas importantes. Saludos en presente día viernes 22 de mayo. Nos separan exactamente 21 minutos de la hora 17.

El Sol de América, en esa hermosa canción para usted que comparte nuestra sintonía a través de Radio La Amistad .148. Nos hemos saludado a nuestros amigos que están de santo hoy día. Le cuento que hoy día el calendario recuerda a nuestra amiga Rita. Para Rita, nuestro saludo, por supuesto, nuestro afecto para usted, a usted que lleva este lindo, bello nombre, Rita. Recibe un abrazo cordial de nuestra parte, ¿eh? De santo hoy, pues, usted. Mañana estaremos saludando a Desiderio y el 24, que es el domingo, a Susana, este domingo, ¿eh? Extensivo, por supuesto, este abrazo, este cariño, para usted que se encuentra de cumpleaños o celebrando alguna ocasión especial. Le acompaña la amistad en el punto 148.

0: 5 minutos para la hora 17, nos vamos rápidamente a la galería comercial y retornamos con el mensajero. Para usted, la música del norte, la amistad.
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1: Son las 5 de la tarde, 6 minutos.
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3: Muy bien, cambiamos la presentación, me parece, ¿eh? Junto al colega ahí, Martín Rivas. Muy bien, me parece. Pues. 17 horas con 7 minutos para usted, ¿no? La segunda edición del Mensajero, que corresponde hoy viernes 22 de mayo, que dice con nosotros a través de Radio La Amistad. Aquí está nuestro comienzo musical. 17 horas con 7 minutos.

Aquí estaba nuestro comienzo con el llanero de Ñuble, ¿eh? De la región allá de del Libertador Bernardo Higgins, pues de Yungay, son estos chiquillos, este chiquillo llanero de Ñuble, que está en la programación de Radio La Amistad de Tomé, junto a Panadería Más Amor, Portales 1680, rico pan amasado integral, además a queso, asesina, todo en rotisería le esperamos. 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

Ahí estaba Luchito el Rafael, pues, ¿eh? Grupo nacido ahí en la región de la Araucanía, en Lumaco, le cuento, Lumaco, en el año 2004, nacieron estos chiquillos, en la localidad de Capitán Pasteles, comuna de Lumaco, por allá nacieron estos chiquillos, ¿ah? ¿Eh? Han estado en nuestra comuna también, pues, ¿ah? ¿Eh? 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Saludos cariñosos a esta hora para Rita, en el día de su santo, para usted, nuestro abrazo, y para usted que se encuentra de cumpleaños o celebrando alguna ocasión especial, les saludamos. Estamos aquí en la amistad, punto 148, 17:15, 17:15.

Ahí estaba el rey de la música ranchera para ustedes, pues, ¿eh? Vicente Fernández. ¿Eh? Mucha atención se requiere arrendar vivienda cerca de locomoción colectiva, que se encuentre cerca de locomoción colectiva. Mira, me puse nervioso. Cercano a la locomoción colectiva, ¿ya? Ojalá de primer piso. Si usted tiene el ofrecimiento de arriendo, por favor, es con subsidio de arriendo, valga la redundancia, llamar a la señora Carmen al siguiente celular, 966-529076. 966-529076. Se requiere urgente arrendar casa en Tomé, cerca de locomoción colectiva. Mucha atención. Se vende de ocasión tres puertas interiores, cilindro de gas 5 kilos, una cocina leña de 4 platos. Interesados, llamar al celular 941-108502. Se lo repito, 941-108502. Esta es la música del norte para usted, segunda edición en El Mensajero, en Radio La Amistad, 17:20, 17:20.

Lindas canciones para usted, tradicional programa El Mensajero desde el año 1969 en el aire, y para usted su programa Regalona. Saludos a esta hora para nuestra amiga María Torres, auditora de Radio La Amistad. Cariños para usted, abrazo cordial en casita, ahí calientita, disfrutando la radio, ya con lindas canciones. Juanito Romero y esposa y familia, ahí en Chillancito, llegando a Rafael. Se encuentra mi amigo Juanito Romero, un abrazo para usted y todo lo suyo en casita, junto a la linda música, buenas canciones, programación musical diferente a través de su programa El Mensajero en Radio La Amistad. Ya son las 17:23, 17:23.

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Muy bien, pues, ¿eh? ¿Qué vamos a hacer en la vida? Alejandro Fernández en las canciones, ¿ah? Este es el potrillo, pues, porque se crió entre Guadalajara, le cuento, criado entre la ciudad y el rancho familiar Los Tres Potrillos, el potrillo de México, Alejandro Fernández con sus canciones, junto a la salud de las mejores manos en Tomé, Farmacia Biosalud, que les espera en Egaña 16, frente a Carabineros, y además la atendemos en Daniel Vera 806, en el balneario de Dichato. 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Aquí tengo un saludo, le cuento, para la señora Rita Muñoz, que hoy se encuentra de cumpleaños. Ella vive en Cerro Estanque, está celebrando junto a nuestro buen amigo Mario Troncoso allí. Es el cariño de Jorgito Cártex, su señora Graciela Zurita, ¿eh? El cariño de Jorgito Cártex y su distinguida esposa Graciela Zurita, afectos cordiales, cariñosos ahí a la señora Rita Muñoz de cumpleaños, junto a su esposo Mario Troncoso, disfrutando la música del mensajero en este día importante, ¿eh? Para la señora Rita Muñoz en su cumpleaños, le entregamos el presente, el regalo musical en la amistad, cuando faltan 17 minutos para la hora 18.

Estamos con lindas canciones para usted a través del mensajero en Radio La Amistad. Saludos a esta hora para mi amigo Jorgito Cartex y la señora Graciela Zurita de Carlos Manz. Reitero el cariño y el saludo para la señora Rita Muñoz en este nuevo año de vida, nueva vuelta de sol, que nos está escuchando ahí en Cerro Estanque, por supuesto, con el afecto de los amigos de Carlos Manz a esta hora. 13 minutos para la hora 18 en el mensajero en Radio La Amistad de Tomé.

Lindas canciones para ustedes en el mensajero. En esta oportunidad expresamos los eternos agradecimientos a quienes acompañaron en la enfermedad, velatorio, servicios religiosos y funerales de nuestra querida madre, abuela, hermana, cuñada, Elcira del Carmen Bustos Cartes, que en paz descanse. Especialmente agradecimiento a la familia Miranda Bustos, al personal del Hospital Tomecino, a APR de Coliumo, a usted, pues, a todo el personal, al taller laboral de Coliumo, a todos los que vivieron y personalmente nos entregaron sus condolencias en esta oportunidad. A tu recuerdo vivirá siempre, por siempre, en nuestros corazones. Firma esta nota la familia Soto Bustos. Nos separan 9 minutos de la hora 18 a través de Radio La Amistad. Le estamos presentando la segunda edición del Mensajero y preparando las informaciones que vienen luego de 18 a 18:30 horas. Quédese junto a nosotros. Es el Mensajero, en La Amistad, junto al mar.

0: 5 minutos para la hora 18. Vamos a nuestra galería comercial. Noticias, luego informaciones comunales regionales, para luego llegar con la última parte del mensajero para usted, que es en el punto 148.
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0: Exactamente a las 18 horas con 9 minutos, son 9 minutos digo, y aquí las informaciones para esta jornada de día viernes 22 de mayo del año 2026, día que estamos saludando a Rita, según el santoral católico. Además, hoy 22 de mayo recordamos el gran terremoto de Valdivia, el año 1960, un día como hoy, el sismo más potente registrado en la historia de la humanidad. Es por ello que se conmemora principalmente el Día Nacional de la Memoria e Educación sobre Desastres Socionaturales. Adicionalmente, a nivel global, este día se celebra el Día Internacional de la Diversidad Biológica, establecido por la ONU para promover la conciencia sobre la protección de los ecosistemas. Vamos a las informaciones comunales. Mucha atención. El cupón GastoMe ya está tomando línea directa en nuestra comuna con horario de atención GastoMe, ya para usted. Mucha atención, horario de atención en el municipio local, de lunes a jueves de 8:45 a 13 horas y por la tarde de 15:30 a 17 horas. Además, el día viernes se atiende de 8:45 a 13 horas y por la tarde de 15:15 a 16:15 horas. ¿Ya? El GastoMe es un valor en dinero depositado a su cuenta RUT por un valor de 27 mil pesos. Si a le cuesta menos, ese valor le va a quedar para el otro cambio de gas. 27 mil pesos es el cupón gas licuado en el municipio local. Acérquese usted al primer piso del edificio municipal en los horarios que le acabo de entregar. Vamos con más informaciones. La amistad. En el marco de fortalecimiento de la estrategia Empresas Cuida Chile, o Chile Cuida, del programa Red Local de Apoyos y Cuidados de la Comuna de Tomé, se efectuó una actividad junto a la Farmacia Cruz Verde con el objeto de reforzar y visibilizar la alianza existente entre ambas instituciones en beneficio de las personas cuidadoras de la comuna. La presente instancia contempló la instalación simbólica del logo del programa en acceso y uno de los pilares de la farmacia, acompañado de un código QR que permite a las personas que cuentan con su credencial de persona cuidadora acceder a la plataforma de beneficios y descuentos disponibles en Farmacia Cruz Verde. Importante. Esta actividad representa un primer paso para continuar incorporando nuevas empresas y servicios de la comuna a la red de alianza de empresas Chile Cuida, promoviendo así mayores apoyos y beneficios para quienes desempeñan labores de cuidado con nuestros adultos mayores. El miércoles tuvo lugar el acto en homenaje a las glorias navales en nuestra comuna, celebrando así el 146 aniversario del combate naval de Iquique, miércoles en el Estadio Municipal, con un importante marco de público, por demás, participación de la comunidad educativa y diversas autoridades locales, y por supuesto de la región del Biobío, en cuanto a la Armada se refiere, se efectuó en el Estadio Municipal de nuestra comuna el acto y desfile escolar en conmemoración de los 147 aniversario del combate naval de Iquique y Día de las Glorias Navales, 147 años. En la ceremonia participaron establecimientos básicos y medios de la comuna, establecimientos educacionales de distintos sectores de la comuna, cuyos estudiantes rindieron homenaje al legado y valentía de nuestros héroes navales, Arturo Prat y sus marinos, a través del tradicional desfile escolar. 18 horas con 13 minutos en la amistad.
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0: Exactamente las 18 horas con 15 minutos en Radio La Amistad de Tomé. Diputado, honorable diputado de la República, Roberto Arroyo, pide urgencia al Ejecutivo para proyectos de seguridad. El parlamentario exigió el patrocinio inmediato para la iniciativa del estado de excepción permanente y la ley que endurece las penas contra asaltos masivos a viviendas, advirtiendo que el tiempo de las reuniones ya pasó, tras el ataque armado que afectó al exministro Iván Aróstica. El honorable diputado de la República, Roberto Arroyo, emplazó de forma enérgica al gobierno para que otorgue máxima urgencia legislativa y patrocine dos proyectos de ley clave en materia de seguridad ciudadana y de orden público. El llamado del legislador se da tras el violento turbazo que afectó en su domicilio de San Miguel al expresidente del Tribunal Constitucional, Iván Aróstica, hecho que reabrió con fuerza el debate sobre la violencia delictual y el derecho a la legítima defensa en el país. El legislador exigió acelerar el boletín 15556-07, que propone una reforma constitucional para crear un estado de excepción de protección permanente, además de la moción que busca el reconocimiento constitucional del uso legítimo de armas de fuego para la autodefensa y el proyecto que aumenta severamente las penas contra la modalidad de los turbazos. Al respecto, el honorable diputado Arroyo fue categórico al decir que el tiempo de los diagnósticos y reuniones ya finalizó, terminó. Hoy la realidad nos exige acciones inmediatas. Emplazó de manera firme al gobierno a que patrocine y otorgue máxima urgencia legislativa a nuestras iniciativas sobre estado de excepción de protección permanente y el proyecto que aumenta las penas contra los turbazos, delito que ha aumentado mucho, causando un gran temor en la gente. No es aceptable que las familias sigan viviendo con miedo en sus propios hogares, mientras las soluciones siguen detenidas por la falta de voluntad política. La seguridad requiere autoridad, herramientas firmes y acciones concretas, afirmó el legislador. Con esto, el parlamentario busca destrabar propuestas que ya han sido planteadas previamente ante las autoridades de ecoseguridad, como el subsecretario de Defensa, Rodrigo Alvear, a quien Arroyo sostuvo reuniones para agilizar las presentes materias. 18 horas con 18 minutos en La Amistad. Dos muertos y más de 20 heridos deja volcamiento de turbús en Ruta 5 Sur a la altura de Terno en Maule, región del Maule. Al menos dos muertos, dos personas fallecidas. 22 lesionados dejó el volcamiento de un turbús de dos pisos en la Ruta 5 Sur a la altura del Puente Teno en la región del Maule. En específico, en la curva conocida como Las Alcachofas, en el kilómetro 176 aproximadamente. De acuerdo a los antecedentes recabados por la prensa, el bus se dirigía hacia el sur del país, Valdivia, Temuco. Hasta el lugar llegaron equipos de rescate de bomberos, ambulancias. Según información preliminar, el bus habría salido de la carretera y caído hacia una zanja ubicada en el sector mencionado. En la emergencia se encuentran trabajaron unidades de bomberos y más de 15 ambulancias, donde se están derivando a los lesionados a los hospitales de Teno y Curicó y otros centros de salud de la región. Tras el accidente, el conductor del bus fue detenido, aunque el alcotex que se le practicó resultó negativo. Asimismo, la fiscalización confirmó que tanto su documentación personal como el vehículo estaban completamente al día y en regla. Desde Ruta del Maipo pidieron precaución a los conductores. Accidente en el kilómetro 176, dirección sur, ruta 5 sur, sector Teno. Una pista habilitada al poniente, modere su velocidad y respete la señalización. Personal de asistencia y emergencia trabajando en el lugar indicado. Exactamente a las 18 horas con 20 minutos en Radio La Amistad. Finalizan obras en la comuna de Tomé, finaliza obras del nuevo colector de aguas lluvias en Portales, en Tomé. El proyecto, considerado pieza clave del plan maestro de aguas lluvias, abarcó un extenso tramo subterráneo que se extiende desde calle Sargento Aldea hasta desembocar en las aguas del estero Coyen, con el objetivo de mejorar la estructura urbana y mitigar en forma definitiva los riesgos de inundaciones durante la época invernal. El Ministerio de Obras Públicas, MOP, a través de la Dirección de Obras Hidráulicas, finalizó las obras de construcción del colector Portales en nuestra comuna. El proyecto, considerado pieza clave en el plan maestro de aguas lluvias, abarcó un extenso tramo subterráneo que se extiende de las calles Sargento Aldea hasta desembocar directamente las aguas del estero Coyen. Fue a través de una inversión de la Dirección de Obras Hidráulicas de 1.700 millones lo que posibilitó lo que la comuna tomecina deje atrás los permanentes anegamientos que históricamente afectaban las calles Diego Portales y Egaña, protegiendo así a los vecinos y locatarios del lugar. Así lo confirmó el Seremi del BOP, José Piña, quien dijo que estamos muy contentos de dar por finalizados los trabajos de colector Canal Portales, una obra tan esperada por las familias tomecinas. Con esta inversión de 1.700 millones de pesos, estamos dando una solución concreta y definitiva a los problemas de inundaciones y anegamientos que perjudicaban históricamente a esta calle, mejorando directamente la seguridad y calidad de vida de todos los vecinos. 18 horas con 21 minutos en Radio La Amistad de Tomé. Inauguración, miren que todo esto es importante para la región y para la comuna. Inauguran primera plataforma de economía circular del sur de Chile, está en el Biobío. Con la participación de autoridades regionales, representantes del sector público y privado, comunidades y sectores vinculados a la sostenibilidad, la compañía Bulya inauguró oficialmente la primera plataforma de economía circular PEC del sur de Chile, ubicada en la comuna de Talcahuano. La nueva instalación representa un avance relevante para la gestión sostenible de residuos en el país y el fortalecimiento de la infraestructura necesaria para el cumplimiento de las metas establecidas por la ley REP, enfocadas en la recolección y valorización de envases y embalajes a nivel nacional. La Plataforma de Economía Circular PEC Talcahuano es una instalación de clasificación de residuos enfocada en maximizar la recuperación de materiales reciclables y fortalecer la capacidad regional de valorización. 18 horas con 23 minutos en La Amistad de Tomé.
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0: Mucha atención, la Junta de Vecinos de Punta de Parra está invitando a un gran show para este sábado 30 a la hora 17 en el sector con grandes artistas. Invita a la Junta de Vecinos de Punta de Parra. Entre ellos estarán presentes los Mercenarios del Ritmo en la música ranchera. 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La parroquia Nuestra Señora de la Candelaria de Tomé informa que están abiertas las inscripciones para Primera Comunión, Sacramento de Primera Comunión y Confirmación. Deben acercarse a la oficina parroquial en horario de 10 a 13 horas por la mañana y por la tarde de 15 a 18 horas. Se requieren dadores de sangre a nombre de Paolo Alejandro Reyes Mora. Las personas pueden acercarse al banco de sangre del Hospital de Tomé desde ya. Muchas gracias. Lo mismo con el Hospital Higueras Talcahuano. Muchas gracias desde ya. La consulta al celular 987-67-9308. 987-67-9308. De ocasión se vende departamento en los bloques, primer y segundo piso. Departamento en los bloques, primer y segundo piso. Llamar al fono o al celular, 941-108502. 941-108502. Se arrienda casa con subsidio de arriendo. Ojalá cerca de locomoción colectiva. Personas que cuenten con el arrendamiento de casa, por favor llamar al presente celular a la señora Carmen, celular 966-529076, 966-529076. Se vende caballo de tiro para todo tipo de trabajo, 10 años de edad, alazán, frente blanca, caballo sanito. Comunicarse con don José Leonidas Camaño, vecino de los Quillayes. 18 horas con 27 minutos. Muchas gracias por informarse con nosotros. Hasta aquí los servicios, notas importantes, informaciones en Radio La Amistad de todos.
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10: Son las 6 de la tarde, 34 minutos.
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Lindas canciones en el mensajero en Radio La Amistad y tomé para usted, ¿verdad? Para su casita ahí. 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Bien, pues. Saludos a esta hora para nuestra amiga Flora Burto, compartiendo nuestra sintonía. Don Valentín Maldonado, mire qué lindo, ¿ah? ¿Eh? La señora Pamela y Constanza. Pamelita y Constanza están por ahí, ¿no, señora? Señoritas ellas, pues, ¿ah? ¿Eh? La señora Flor está por ahí también en calle Manuel Mondo, Valentín. Saludos cariñosos, cordiales para usted que comparte nuestra sintonía. Amelia Baeza, en la comuna de Penco. Saludos cordiales para usted y toda la familia. Cariñosos saludos. 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Faltan 17 minutos para la hora 19.

Ahí estaban los charros de Lumaco enamorados, ahí de la región de la Araucanía, en Lumaco, pues ahí los chiquillos cantando para usted a través de Radio La Amistad, punto 148. Se requiere andar caso urgente en Tomé, con subsidio de arriendo, caso urgente en Tomé con subsidio de arriendo, ojalá cerca de locomoción colectiva. Usted llevará a la señora Carmen, ¿tiene casa para arrendar? ¿Sí? Puede llamar a la señora Carmen al fono 966, celular 966-529076. 966-529076. Mucha atención, se vende departamento en el sector Los Bloques. Llamar al celular, si usted es interesado en comprar este departamento, celular 941-108502. 941-108502. Saludos a esta hora para la señora María Opaso, para usted y familia. Un abrazo cordial de nuestra parte, ¿eh? Disfrutando ahí la sintonía del mensajero, la música ranchera, por supuesto, junto a esposo y familia. Les saludamos con todo cariño. En Los Lobos, en Talcahuano, saludos para Alejandra Pedreros, cariño grande para usted y todos los suyos en Los Lobos, en el puerto de Talcahuano. Nos separan 12 minutos de la hora 19. Esta es La Amistad y su programa para usted con la música de México.

Saludos a la señora Elisa Méndez, que comparte nuestra sintonía con el cariño de quien elaboramos aquí en Radio La Mitad. ¿Eh? Cariños para ustedes, pues los suyos. Mucha atención se requieren dadores de sangre a nombre de Paolo Alejandro Reyes Mora. Paolo Alejandro Reyes Mora. Formamos presentarse en el Banco de Sangre Hospital de Tomé, Hospital Higueras de Talcahuano. Desde ya, muchas gracias. Se vende un caballo de tiro para todo tipo de trabajo. Tiene 10 años, Alazán, Frente Blanca, caballo sanito por demás. ¿Eh? Interesados, contactarse con el señor Leonidas Camaño Coloma, Leonidas José Leonidas Camaño Coloma, vecino de Los Quillayes. 7 minutos para la hora 19, este es su programa, El Mensajero, en la amistad junto al mar en Tomé.

Muy bien, antes de irnos tenemos documentos en nuestros estudios a nombre de Víctor Alfonso Flores Castro. Víctor Alfonso Flores Castro, Francisco Ignacio Salazar Bucarey, y de Blanca Irene Lazo Carrasco. Documentos en nombre de los mencionados. Retirar en nuestros estudios en horas de oficina. Nos vamos, nos retiramos con el mensajero. Luego viene, quédese con nosotros, porque luego le acompañamos con la música del recuerdo, aquellas viejas y lindas canciones a través de Radio La Mitad. 4 minutos para la hora 19.

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Empezamos la reunión con los recuerdos en Radio La Vitao, que corresponde al presente día viernes 22 de mayo. Ahí estaban los Beatles, los muchachos de Liverpool, formados allá por el año 1960, banda de rock influyente en la historia por demás, ¿eh? Este cuarteto conformado por John Lennon, Paul McCartney, George Harrison y Ringo Starr, que hasta nuestros días su música inunda nuestros corazones por demás, pues, ¿eh? 19 horas con 8 minutos en La Amistad, estamos recordando, evocando aquellas viejas y lindas canciones que nos llegan en el alma.

Salvatore Adamo en esa linda canción, ¿ah? Nació en Sicilia, este chiquillo, le cuento, luego emigró a Bélgica porque su padre era minero, buscando mejores oportunidades laborales. Cantautor ítalo-belga, reconocido por sus grandes éxitos en la música romántica, como por ejemplo Mi mano en tu cintura, ¿cierto? Es mi vida y otros, pues, ¿ah? Muy bien, pues. 19 horas con 11 minutos en la mitad, 19 con 11 minutos. Estamos evocando, recordando lindas y viejas canciones con un frío intenso, ¿eh? Muy heladito en nuestra comuna. En esta ocasión, para mañana se espera una mínima de 10 grados y una máxima de 17 para el día de mañana, sábado 23 del actual. Continuamos con lindos recuerdos para usted en el punto 148.

Ahí estaba la voz de Michael Jackson cuando estaba pequeño, los Jackson 5, y Michael Jackson que falleciera lamentablemente en el año 2009, cantante, compositor, bailarín estadounidense, ampliamente conocido como el rey del pop, Michael Jackson, que revolucionó la industria musical, revolucionó, digo, la industria musical con éxito que ustedes ya conocidos, pues. Hoy, a su recuerdo, hace pocos días atrás se estrenó su película. Su película que está producida ahí como actor principal, un sobrino de Michael Jackson, lo puedo contar a usted, ¿eh? ¿La vio ya? ¿Le pareció buena, extraordinaria? Ahí tiene su opinión de esa nueva película de El Rey del Pop, Michael Jackson, llevada al séptimo arte en esta ocasión. ¿Quién le iba a contar algo? Le iba a decir que tenemos una temperatura, la temperatura del momento en Tomé, mucho frío, ¿sí o no? Heladito, lo puedo decir, hay que cuidarse de estos hielos. 8.5 grados tenemos en este instante en Tomé. 8.5 grados. Vamos a otra linda canción del recuerdo para usted a través de Radio La Amistad. Le cuento que ya son las 19 horas con 20 minutos.

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Ahí estaba el gitano, Sandro el Gitano, Roberto Sánchez para usted, ícono, conductor y actor argentino por demás, ¿eh? Que fallecieron 21 de julio del año 2021, Sandro el Gitano, pues, ¿sí? No fue el 21, estoy como, voy a averiguarlo bien, ¿ya? La muerte de Sandro el Gitano, estoy como, también está por ahí el doble de Sandro el Gitano, que falleció en un accidente vehicular en la ciudad de Concepción, me acuerdo, tiempo atrás también, vamos a averiguar esa parte, ¿ya? Ya, muy bien, pues, ¿eh? Pero ahí estaba así este gran artista argentino, Sandro el Gitano, cantautor y actor argentino, nacido en Buenos Aires por allá por el año 1945, pues, ¿eh? Sandro el Gitano. Destacamos hoy día, un día como hoy del año 1960, no podemos olvidar ese gran terremoto que sacudió la ciudad de Valdivia, pues, ¿eh? Un día como hoy del año 1960, ¿ya? Terremoto que aún perdura en la memoria, colectiva de muchos. Gran terremoto del año 60, sismo más potente registrado en la historia de la humanidad. Un día como hoy. 19 horas con 23 minutos. 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

Bonita canción, buen recuerdo de nuestra incomparable Cecilia Ramona Pantoja Levía, Nueva ola, pues, nueva ola. Esto, mire, me salí de la duda con Sandro el Gitano, se lo quedé viendo. Él falleció Roberto Sánchez un 4 de enero del 2010, a los 64 años de edad, ya falleció Sandro el Gitano. El que falleció en 2021 fue el doble de Sandro Gitano, el doble chileno de Sandro, en un accidente vehicular aquí en la ciudad de Concepción. El doble chileno de Sandro el Gitano. Bien, ahí estaba cruzado con las fechas, le cuento. ¿Alcanzamos otra canción, coleguita? Sí. En la sala de sonido, los adoro, cambio la sala de sonido, se fue Luis Michael Alonso y quedó nuestro colega Marcos Reyes ahí hasta. ¿Por qué le digo Marcos Reyes? Usted, por el otro colega Marcos Reyes, se me equivocó. Usted es René Reyes, pues. Es René Reyes usted, disculpe. Es que hubo un colega años atrás en la radio, ¿ya? De nombre Marcos Reyes de Navidad, pero usted es René Reyes, disculpe, ¿ya? Discúlpelo, colega. Discúlpeme, colega. La edad ya me hace confundir las cosas. ¿Qué le vamos a hacer, pues? ¿Qué le vamos a hacer? La edad pasa inexorablemente, como decía Rubén Darío por ahí. Juventud, divino tesoro, te vas para no volver. Cuando quiero llorar, no lloro, decía por ahí en sus versos Rubén Darío. 19 horas con 27 minutos, esta es Radio La Amistad, junto al mar.

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2: Son las 7 de la tarde, 32 minutos.
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0: Canciones para usted, ¿eh? Lleno de sentimientos, evocando aquellas viejas lindas canciones. Dicen por ahí que recordar es volver a vivir. Exactamente, faltan 20 minutos para la hora 20 a través de Radio La Amistad. Le invito a que se quede en nuestra programación, porque luego a las 20 horas viene nuestra programación musical cristiana. Estamos saludando a Rita en esta oportunidad, para usted nuestro cariño, nuestro saludo que lleva este bello nombre, Rita, cariños afectuosos de quienes laboramos en la presente Casa Radial. Extendemos el saludo para usted que se encuentra de cumpleaños, festejando hoy, 22 de mayo, alguna ocasión especial. Lindas canciones para usted, recordamos en La Amistad de Tomé junto al mar.
1: 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Hermano Alberto, no pude escribirte en el mismo momento de recibir tu carta y tu canción. El impacto fue demoledor. Estábamos en un impasse de esos que tú bien conoces. Tu carta fue el pequeño incentivo para la reconciliación, y de allí al drama nuevamente. De cualquier manera, el acto queda. Quedará y permanecerá hasta el último de mis días, como uno de los hechos más bellos, más cálidos y de mayor color de mi grisácea vida. Te quiero siempre mucho, y esto dicho de hombre a hombre, a la manera de tus canciones. Y te envío mi mejor abrazo y mi ternura, que por mucha que es, nunca alcanzará a cubrir la tuya.

La voz de Alberto Cortés, cantautor y poeta argentino, dedicando todos sus temas a las cosas emotivas de la vida, la amistad, la realidad. Cuando un amigo se va, por ejemplo, callejero, mi árbol y yo, castillos en el aire. Falleció el año 2019 Alberto Cortés. Recordamos que se está viviendo, contar de esta oportunidad, el Festival de Cine Lebu, Festival de Cine Lebu, que es un festival internacional donde se van a decidir los éxitos del séptimo arte, por demás, el Lebu. Esto va a tener lugar viernes, sábado y domingo, y la próxima semana se traslada a Concepción al Casino Marina del Sol. En la Casa del Deporte en Concepción se está viviendo básquetbol del bueno. Está en este instante enfrentándose allí a la Universidad de Concepción frente a Puente Alto, ¿ya? Entre otros equipos de nivel nacional. Y otra cosita le puedo contar, que para este sábado 30, próximo sábado, está invitando a la Junta de Vecinos de Punta de Parra a un gran show a toda la comunidad. Si hubiera o lloviese, este show va a tener lugar en el gimnasio del colegio de Punta de Parra con tal de la hora 17. Apoyemos a los vecinos de Punta de Parra. Apoyemos a los vecinos de Punta de Parra. Es entrada liberada, pero ellos necesitan también un poquito de emotividad saliendo del problema que tuvieron con los incendios forestales. Grandes artistas allí, entre ellos un tributo a Michael Jackson, está el doble Leonardo Fabio, y hay un grupo de música ranchera por demás. Estupendo grupo que va a tener lugar este show este sábado a la hora 17 en el sector de Punta de Parra. Histórico es un lugar de Punta de Parra, donde allí podemos observar y presenciar el Fuerte San Martín. 14 minutos para la hora 20 en La Amistad de Tomé.

0: Roberto Carlos, colocando fin a nuestra reunión del presente día, voz romántica por excelencia, Roberto Carlos, siendo un artista latino por vender más de 100 millones de discos en todo el mundo, destacando que en el año 2009 fue galardonado con el premio Grammy Latino por su trayectoria musical, Roberto Carlos. Nos vamos a seguir elaborando en la sala de sonidos, mi amigo y colega Héctor René Reyes. Viene nuestra programación musical cristiana. Por mi parte, Dios mediante, nos reencontramos mañana sábado, Dios así lo quiera. Por mi parte, bendiciones, buenas noches a todos y cada uno de ustedes.
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4: Son las 7 de la tarde, 59 minutos.
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Radio Amistad y también a través de nuestro Facebook, ¿cierto? Donde podemos llegar a ustedes cada viernes de este año 2026. Ya casi a pasos de ya terminar, ¿cierto? Este mes, dándole gracias al Señor, ¿cierto? Porque Él ha sido bueno. Él ha mantenido su amor y su misericordia sobre nuestras vidas, sobre cada uno de los que está allí escuchando este programa radial. Sean todos bendecidos y sean todos bienvenidos en esta tarde. Hoy me acompaña mi esposo para, cierto, impartir palabra del Señor en esta tarde. Así que también le quiero invitar a poder saludar, cierto, a todos aquellos oyentes de esta Radio Amistad.